0: durante varios años, trabajando en varios países, trabajando duro y cosechando éxitos.
1: Vamos con la última pregunta. Pido disculpas a los compañeros que no pueden preguntar. Llevamos hora y media de rueda de prensa, así que vamos a acabar. Gracias.
2: Aquí. Hi, Mr. Gurley. 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You told us a couple months ago that you've worked in such a great clubs such as Chelsea, Man United, that I think too. 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
3: The investment
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3: Okay.
0: Ha trabajado usted en equipos como el Chelsea y el Manchester United, que tienen en común el alto nivel de inversión en jugadores. ¿Y cómo se pretende avanzar en el club como el Valencia sin una inversión a este nivel, viendo cómo equipos como el Elche, el Racing o el Depor superan el nivel de inversión al Valencia, que ocupa el puesto 14 en tabla de inversión?
3: 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There's two real answers to this one. 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And now it's a global power. 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That allowed them to have success on the field, and that allowed them to grow. 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There's a lot of commerciality in here. 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That's not my role at this football club, but there is a lot of commerciality that will come into this. 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
0: Dos respuestas a esa pregunta. Usted ha hecho referencia a dos clubes con los cuales he tenido el placer de trabajar, pero ahí en la base de todo está la generación de ingresos. Han tenido mucho éxito en la generación de ingresos ambos clubes a través de patrocinios, mucho más que lo cosechado en taquilla en los días de partido, debo decir. Entonces, ¿nuevo Mestalla nos ayudará a aumentar el nivel de ingresos? Y también seguido de éxitos en el terreno de juego que nos ayudará a tener un alcance más internacional. Los dos clubes, el Chelsea y el Manchester United, así lo han hecho con un componente comercial muy importante que les han llevado o ayudado a ganar partidos y de ahí a crecer. Y eso es lo que hay que hacer aquí, lo mismo, hay que ganar para poder competir en Europa, en las competiciones más importantes. Y como hemos visto, los grandes equipos tienen grandes estadios, porque de esa manera pueden generar más ingresos. No es mi papel hablar concretamente de cuál es la estrategia concreta en lo que a generación de ingresos se refiere, pero nuevo Mestalla, insisto, nos ayudará a recaudar más, para poder fichar más, fichar mejor y poder competir en Europa. Es decir, se traducirá en éxitos, también a través de la competición doméstica como puede ser la Copa del Rey. Todo suma. También nos ayudará a cometer o poder firmar contratos importantes de patrocinio en mercados clave. Hay que ir paso a paso. Valencia es un club que ya ha estado ahí. Hace 7-8 años que no está en Europa. Creo que fue en 2012 cuando yo vine con el Chelsea y en aquel momento lo estaba. Pero como digo, hay que ir dando cada paso a su debido tiempo. Es importante para poder cumplir estos objetivos.
1: Había dicho la última, Rome pide que los tres que habíais pedido turno, que los mantengamos, así que adelante con las tres últimas preguntas.
4: Aquí, Sergi Martínez para Nostre Sport. Está diciendo una serie de palabras, de explicaciones que ya se han escuchado en otro momento. Al final está bien lo del nuevo Mestalla, los ingresos comerciales, pero esto no deja de ser un club de fútbol. Y en el club de fútbol, y aquí lo hemos visto, los ingresos van si el equipo va a Europa y juega cuanto mayor competición posible en el fútbol europeo. No se corresponde lo que está diciendo de avanzar con los hechos que se ha visto, por ejemplo, en este mercado de verano. ¿Por qué Peter Lim aumenta el fair play financiero el día 20 de agosto? ¿Por qué con las necesidades que tenía el equipo y de una temporada donde peleó por la permanencia no se gasta, no se invierte en fichajes? Porque aquí hemos visto durante la etapa de Peter Lim que cuando se ha invertido en fichajes, cuando se ha gastado dinero en buenos futbolistas, el Valencia ha ganado títulos, la Copa del Rey de 2019, y el Valencia ha ido a Champions. Sin embargo, cuando se ha gastado una cifra similar a este mercado, el Valencia siempre ha peleado por la permanencia. ¿Usted ha tratado de convencer a Peter Lim de que eso que se está diciendo de avanzar en el proyecto se demuestre con hechos? ¿Usted lo ha tratado o se ha conformado con ser el 14º club de la Liga Española que más o que menos ha gastado en fichajes esta temporada? Gracias.
0: You have been, you've said several things, you gave different explanations that we've already heard before. 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
3: 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Next season, things change. We start that road of future investment coming from our stadium, and hopefully developing our team on the field to take us to the next level. 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
0: Es difícil hablar del pasado, pero mi experiencia me dice que hay decisiones que se toman en su momento por un motivo y quizás haya cuestiones de las cuales no se puede hablar tampoco en su momento por que expliquen los motivos por los cuales se tomen. En cualquier caso, cuando yo llegué, teníamos un proyecto, teníamos que acometer un desafío.

0: ha sido una rescisión y una cesión. Rescisión Baptiste Santa María, cesión André Almeida. No se puede engordar el fair play si no hay ventas tampoco. ¿Está obligado el Valencia a vender un gran jugador de cara al próximo ejercicio económico? Y si me permite la última también.
1: No, directa. Una pregunta. Esa es la pregunta. Luca, hemos quedado en una pregunta.
0: Solo si está preparado para hacer una rescisión del entrenador. Solo eso.
1: No.
0: Bueno, gracias.
2: You mentioned the new stadium as being a key issue. You also mentioned that in the current market there have been two departures, Santa María and Almeida on loan, the second. So sales are needed to reduce fair play and to comply with fair play limitations. Do you believe that to close this financial year, an important player should leave the club to comply with these fair play obligations or limitations?
3: 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I think I've been asked this many, many times. And there's a difference of selling one player than selling a higher level player, because to go forward we need to keep our best players. So from my point of view, there's no immediate pressure on to sell a player, but to sell a player to meet financial fair play this season would have been the wrong move. You know, it's not just about financial fair play, it's about licenses as well, squad licenses. So from my point of view, I think, no, we didn't have to sell a player to get to where we are today. But going forward, we won't need to.
1: Close.
3: Oh, hopefully we won't need to, sorry.
2: We won't need to. Depende del mercado de invierno. Siempre el último recurso de un club vender a un jugador. Esto es algo que ya he dicho en anteriores ocasiones. Y siempre es difícil vender a un jugador o que otro de un mayor nivel. En este sentido hay que avanzar y para eso hay que retener a los mejores jugadores. No hay presión inmediata de vender a nadie. Actualmente en esta ventana, en este mercado, estamos dentro del fair play. Si hubiéramos vendido a alguien de nivel, hubiera sido un error. También hay que tener en cuenta la situación respecto de las licencias de los jugadores, pero en cualquier caso yo creo que hasta ahora no lo hemos hecho y no creo que tengamos que hacerlo.
1: Vamos con la última.
4: Good evening, Mr. Gurley. Marcos de las Marinas para Babel. Yo quería preguntarle, como parte de la dirección deportiva, si no le sonroja, no le da vergüenza que...
1: Vamos a cambiar el término, si no te importa.
4: Vale, perdón. Si no le sonroja,
1: ¿eh? Es que no es necesario utilizar ese tipo de término.
4: Que la única opción a día de hoy para fichar un delantero o un central sea el mercado de jugadores libres. Además, siendo unas carencias, tanto el delantero como el central, una carencia que lleva arrastrándose desde hace varios meses, y el mercado de jugadores libres, que siempre ha sido como el último recurso de quienes no suelen hacer los deberes a tiempo. Gracias.
2: From a sports director's point of view, there are two positions missing, a forward and a fullback. Only free agents could be signed at this minute. And this is a decision that should have been taken several months ago. Don't you think this is only a last resort that shows that you didn't do your homework when it should have been done?
3: The two positions, sorry?
2: Forward and a fullback, central back.
3: A forward. Until Sadiq got injured, we didn't need a forward.
2: Hasta que se lesionó Sadiq, no necesitábamos un delantero.
3: And Sadiq's MRI was on the last day of the window.
2: Y eso ocurrió el último día de la ventana de fichajes.
3: The right back, we brought two in and we have Fouquet there as well. We have three.
2: En cuanto al central, tenemos ahí a tres.
3: I'm very confused on your question.
2: Así que la pregunta me confunde.
3: Am I ashamed? No.
2: ¿Y si me avergüenza? No.
3: Why would I be ashamed? I brought nine players into the team. I've explained there's eight gone out. Almeida's gone out on loan. That helped bring in a talented young player from Liverpool. Why should I be ashamed? But I respect your question. 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No problem.

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2: ¿Qué tal, Robi? Muy buena esperada, muy buenas tardes. Aquí estamos, efectivamente, en el Camp de Mestalla, una jornada más, en este caso, para escuchar a un nuevo protagonista. Como días anteriores, hemos estado aquí presentes en diferentes presentaciones que han tenido lugar con las incorporaciones realizadas por parte del Valencia Club de Fútbol. Ayer fue el turno para Elliot, en este caso en Mestalla, pero otros futbolistas han estado aquí presentes en el palco VIP. Bueno, pues hoy el protagonismo se lo lleva la sala de prensa del Camp de Mestalla, donde en unos minutos, a partir de la una y media, el CEO de fútbol de nuestra entidad, Ron Gurley, va a comparecer ante los medios de comunicación para hablar precisamente de esas incorporaciones, de esas novedades que le ha traído el mercado de verano al Valencia Club de Fútbol, hacer balance de todo lo que ha acontecido y ofrecer la visión del club en una comparecencia que, como decía Rovira, vamos a seguir en directo. Vamos a alargar en el día de hoy nuestro informativo para escuchar de forma íntegra esa rueda de prensa, esa comparecencia del CEO de fútbol del Valencia, además de repasar el resto de la actualidad en este primer bloque, porque no hay que olvidarse que este próximo domingo también volvemos a visitar este estadio, volvemos a visitar el Camp de Mestalla, pero para jugar nada más ni nada menos que frente al FC Barcelona.
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2: Sí, cuestiones seguro de todo tipo después de todo lo que ha sido un verano en el que para el Valencia, como decimos, esas 8 incorporaciones vienen dadas por el querer introducir modificaciones y aportar situaciones diferentes de cara a lo que va a ser esta temporada 26-27. Son unos meses de intenso trabajo donde al final el Valencia el pasado martes cierra su plantilla con la incorporación de Elliot en calidad de cedido, la salida de André Almeida Y hoy el CEO de fútbol va a querer hacer balance de lo que ha sucedido en este mercado de fichajes y, por supuesto, responder acerca de lo que, con los movimientos dados, se espera para esta temporada en el Valencia Club de Fútbol, en un curso 26-27 que, como bien sabéis, ya ha arrancado y llevamos disputadas las tres primeras jornadas.
1: De seguida anima a estar en esa sala de prensa en directo para escoltar todo el que va a dir y explicar Ron Gurley, el CEO de Fútbol del Valencia. 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
2: Pues nombres propios de los que hablar en la jornada de hoy al respecto de la evolución de nuestros futbolistas pensando en ese compromiso frente al FC Barcelona. En primer lugar, la evolución positiva de Elliot adaptándose a su nuevo equipo, a la temperatura, como ayer ya manifestó, y a esas ganas de querer aportar desde el primer día. Así que segunda jornada de trabajo junto a sus nuevos compañeros por parte de Harvey Elliott, el futbolista inglés que llega para reforzar la parcela ofensiva de nuestra entidad. A partir de ahí, hablábamos en la jornada de ayer de un hombre como Luis Rioja, el futbolista andaluz. Hoy tampoco ha trabajado junto al resto de sus compañeros, pero sí que está previsto que la evolución sea positiva a lo largo de estos días y que, por lo tanto, sea una opción para Carlos Corberán pensando en la visita del conjunto blaugrana este próximo domingo aquí al Camp de Mestalla. Y en cuanto a la principal novedad respecto a los ausentes el otro día, sería la presencia de Pablo Maffeo, que se ha vuelto a ejercitar junto al resto de sus compañeros, trabajando con la misma intensidad, y por lo tanto recuperaríamos ese efectivo en el costado diestro de la defensa del Valencia Club de Fútbol. Más allá de eso, continúan con sus respectivos procesos de recuperación los diferentes jugadores que ahora mismo copan la enfermería. Ya saben, el último de ellos, Sadiq Umar, y la ausencia también en la jornada de hoy ha venido dada con la no presencia de Van Overen, el guardameta neerlandés, que se ha ejercitado en el interior de las instalaciones de la Ciudad Deportiva de Paterna.
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2: Sí, porque desde luego es un futbolista importante y más en un encuentro de estas características. Sabemos de su experiencia, sabemos lo que aporta en ese costado diestro, donde habitualmente acostumbra a Carlos Corberán a dar entrada a Luis Rioja. Decíamos que no había podido ejercitarse por el momento junto a sus compañeros, pero todavía tenemos dos sesiones por delante, donde el futbolista, pues con esa gestión de esfuerzos que se está llevando a cabo, va a querer apurar sus opciones de poder medirse al FC Barcelona en la visita del conjunto de Hansi Flick aquí al Camp de Mestalla, y ser una de las opciones también, porque no, para jugar de inicio, como así sucedió, sin ir más lejos, la pasada jornada frente al Deportivo de la Coruña.
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2: Sí, a ver, yo creo que mañana podremos profundizar ya en formato previa en nuestro informativo, pero en vistas a la disponibilidad de efectivos por parte de Carlos Corberán, yo creo que hay nombres propios que pueden ser protagonistas en el compromiso de este próximo domingo aquí delante de nuestra afición. Por ganas no será el hecho de ver a Elliot en acción, incluso muchos te dirán que desde el principio, pero suma dos entrenamientos, dos sesiones tan solo con sus compañeros. Vamos a ver cómo evoluciona lo que resta de semana con las sesiones de viernes y de sábado. A partir de ahí es una alternativa que sumas al ataque, pero sin ir más lejos respecto al último compromiso, la referencia fue Sadiq Umar. Sabemos que tras ese parte médico no está a disposición para los próximos partidos. Ahí ya tienes que buscar una alternativa, bien sea Hugo Duro, bien sea Arnau Danjuma. Mantendrá el sistema de tres centrales, dos carrileros. El hecho de que ahora mismo Rioja se encuentre como se encuentra en la presente semana, ya falta ver cómo evoluciona,
1: recupera Mafeo,
2: la situación de Mafeo puede dar ahí otra novedad. Pues a ver cómo confecciona el 11 el míster del Valencia Club de Fútbol, pensando también en minimizar las virtudes ofensivas del rival, a la par que tú tengas la posibilidad de hacer daño al conjunto blaugrana y ojalá sumar ese primer triunfo del curso.
1: Bueno, pues Borem, ese 11 que ya está preparando Carlos Corberán, pero ese partido davante el Deportivo de La Coruña, el próximo, davante el Barça, el próximo dimanche así al Estadio de Mestalla, per a referse, quisiera que ser un poco pues l'objetivo, la intención y el repte del Valencia el próximo dimanche así a Mestalla. Ya saben que no va a ser fácil, no es el mejor rival. Arriba pues el Barça, que ya saben con se les gasta, pero el Valencia evidentemente jugadores y el equipo tienen esa exigencia y es la de cambiar, mejorar la imagen que van a oferir el pasado cap de semana Riazor en esa dura y dolorosa derrota davante el Deportivo de La Coruña. Estaban hablando de Harvey Elliott, el miscampista inglés, que puede debutar por en sí como titular, si en el transcurso del partido davante el Barça, porque ella está pues disponible, con va a ir en la seua presentación, pues, se va a mostrar feliz, encantado de estar así en el Valencia, pero también ambicioso, con ascoltaren de marcarse pues un repte entre 10 gols vol marcar esta temporada y donar pues unas 20 asistencias.
3: I think for me personally, you know, it's
2: creo que para mí really personalmente es realmente difícil tener que adaptarme porque vengo de Inglaterra donde está lloviendo constantemente. Lo primero de todo es el sol. Hoy he tenido mi primera sesión de entrenamiento y ha sido una locura. Esto para mí también es realmente desafiante, al igual que para mi familia. Pero al mismo tiempo es lo mejor para mí en este momento de mi carrera. He venido aquí con un objetivo, una meta y también logros que alcanzar. Es un paso realmente importante en mi carrera y estoy muy emocionado por ver lo que está por venir. Especialmente con la cultura, un país diferente, compañeros de equipo diferentes. Hay muchas cosas a las que necesito adaptarme, pero los primeros días han sido increíbles hasta ahora. Creo que solo va a ir a mejor y voy a adaptarme cada vez más rápido. Para mí personalmente estoy muy emocionado y va a ser un gran año.
1: Bueno, pues eran las declaraciones de Harvey Elliott a ir en la seua presentación y de cara al que puede ser el seu debut el próximo dimanche así en Mestalla davante el Barça. Ambicioso, también se mostraba el inglés cuando se marcaba ese repte de marcar, pues se iba a decir una cifra de 10 gols y donar muchas asistencias.
2: Sí, bueno, yo creo que él quería situar esa situación a lo largo de la temporada en el cómputo general en cuanto a goles y asistencia se refiere, sumando ambos aspectos entre 10 y 20. Que, ojo, ya es un muy buen número, desde aquí yo creo que todos firmaríamos esa situación por parte de un futbolista como Elliot en esta temporada que va a militar en el Valencia Club de Fútbol. Sumar dobles dígitos acumulando goles y asistencias, teniendo en cuenta su demarcación, creo que sería algo muy positivo y que sin duda alguna ayudaría y de forma considerable al conjunto de Carlos Corberán. A partir de ahí, pues eso, paciencia, trabajo, adaptación, que creo que eso es algo importante, y más viniendo de un fútbol que seguramente sea diferente, como es el inglés respecto al español. Ahí estamos acostumbrados más a ese concepto de box to box, donde lo físico también se impone en muchas ocasiones. Creo que si trae eso de Inglaterra sumado a la calidad que tiene, puede encajar bien en el fútbol español, que sí que es intenso, pero que quizá con otro tipo de desgaste en cuanto a la hora de desarrollarse los 90 minutos. Y por ahí vamos a ver de lo que es capaz Harvey Elliott en el Valencia Club de Fútbol en la presente temporada. Pero a mí, de todas formas, me gusta que sea ambicioso y que muestre esas ganas y ese querer fijarse objetivos en lo personal que servirían a final de curso para ayudar al equipo.
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2: Víctor. Sí, yo creo que en esa situación de centro del campo, media punta, volante, incluso cayendo a un costado, va a ser donde veamos actuar a un futbolista que también hay que decir, yo creo que tendrá cierta libertad de movimientos, que eso es algo que puede resultar diferencial teniendo en cuenta sus cualidades, y que por ahí es donde puede hacer daño a los equipos rivales. Vamos a ver cómo es capaz de completar esa situación.

0: 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Del Valencia, en cuanto al entrenamiento, la última hora o en contacto, ¿no?
1: Exacto. Mañana nueva sesión de trabajo, será la penúltima. El sábado se ejercitará por última vez el conjunto de Carlos Corberán antes de recibir al FC Barcelona aquí en el Camp de Mestalla.
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1: Competitividad, al final eso es lo que quiere ver la afición del Valencia sobre el terreno de juego de aquí del Camp de Mestalla este próximo domingo a partir de las 4 y cuarto de la tarde en ese choque frente a los de Hansi Flick. Difícil, sí, imposible, ni mucho menos. Lo vimos el curso pasado, pese a que, como bien dices, sí, el Barça ya era campeón, pero había que salir al terreno de juego y jugar, creo, como lo hizo el Valencia. Bueno, pues en cuanto a nuestra forma de proceder, creo que ese es un buen ejemplo de cómo saltar al césped. A partir de ahí, a eso hay que sumarle el tratar de minimizar las virtudes de un rival que está en un inicio de temporada donde ha conseguido por el momento el pleno de puntos junto al Real Madrid, que están en esa carrera por el liderato, que saben ambos conjuntos que el que se teje más puntos por el camino lo puede acabar pagando más allá de los duelos directos, que saben también que justo antes de arrancar la competición europea para ellos no tienen que descuidarse en la liga, porque luego llegará la exigencia de la competición europea y por lo tanto van a querer venir a Mestalla a no fallar y a llevarse la victoria. Lo dicho, compitamos, mostremos nuestra mejor versión y solo así tendremos opciones de que los puntos se queden en Mestalla y, ¿por qué no?, conseguir esa primera victoria del curso frente al conjunto catalán, sabiendo además lo que ello supondría a nivel de refuerzo de moral para los nuestros tras las últimas dos derrotas, sobre todo la cosechada frente al Deportivo de La Coruña con esa imagen que nos dolió tanto y que los propios protagonistas calificaron con esos términos que emplearon a la conclusión del choque.
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1: Sí, desde luego, un mes de septiembre muy exigente, empezando por el partido este próximo domingo, como decíamos antes, aquí en el Camp de Mestalla a las 4 y cuarto con el choque frente al FC Barcelona, pero no hay que perder de vista los siguientes duelos que hay que afrontar para empezar una doble salida frente al Sevilla FC, que ha empezado el campeonato con dos triunfos en tres partidos. A continuación, jornada entre semana frente al Deportivo Alavés el próximo día 15, partido correspondiente a la jornada 6 de la competición, a las 8 de la tarde en Mendizorroza. También empezó

0: Muy bien el conjunto de Quique Sánchez Flores, dejando muy buenas sensaciones y acumulando una cantidad importante de puntos, teniendo en cuenta cuál puede ser su objetivo de partida en esta temporada. Y cerraremos el próximo día 20 en el Camp de Mestalla, justo antes del parón por los diferentes compromisos de selecciones que se van a dar. Recuerden, no un parón de una semana, sino de dos semanas, porque se han juntado los dos primeros parones de la competición, frente a la Real Sociedad. Importante llegar a ese punto con buenas sensaciones y una cantidad de puntos superior a la que acumulamos en estos momentos para no llegar a ese momento de no tener partidos por delante con unas sensaciones negativas y una inercia que no sea positiva después de desgraciadamente haber logrado tan solo un punto de los primeros nueve en juego.
1: Bueno, pues eso es lo que le espera al Valencia en este mes de septiembre, que té per davant, comenzante el diumenge davant el Barça y después davant el Sevilla. Per cert, han eixit ya a la venda per als aficionats que vulguin desplaçar-se a Sevilla la pròxima setmana, ja diem, el divendres que ve al Sánchez Pizjuán. Ya están las entradas a la venta, Víctor.
0: Por 30 euros puedes acompañar al equipo en el Ramón Sánchez Pizjuán en ese compromiso frente al Sevilla, que como decía Roby, vamos a jugar el próximo día 11 de septiembre, viernes, 9 de la noche. Por supuesto, como siempre, prioridad para el socio abonado del Valencia Club de Fútbol y a partir de ahí las que queden disponibles a la venta para el público en general. Como siempre, a través de la página web del Valencia tienes el enlace para poder adquirir esas localidades. Y oye, fin de semana en Sevilla, para empezar el mes de septiembre, no está nada mal. Ojalá con un triunfo de los nuestros el viernes y luego por delante sábado y domingo para disfrutar de una ciudad preciosa y más orgullosos después de que los nuestros ojalá hayan conseguido esa victoria.
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0: Sí,
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0: Exacto, una nueva incorporación que sumamos al conjunto de Euge Rivera de cara al inicio de este curso. Hablamos de una llegada de ámbito internacional con la incorporación del futbolista suizo que se suma a la disciplina del Juvenil División de Honor, como es Alan Kamenjakovic. Así pues, un nuevo efectivo que se suma para una temporada que arranca este próximo fin de semana, al igual que lo va a hacer para los equipos más representativos de nuestra academia, no solo el Juvenil A, sino también el Valencia Mestalla y el filial del Valencia Club de Fútbol Femenino. Con todo ello, nos espera por delante un fin de semana de puntos en juego, de competición ya en marcha, y para ello se están preparando nuestros equipos en las instalaciones de la Ciudad Deportiva de Paterna. Mañana viernes, y aprovechando que el Valencia juega el domingo frente al Barcelona y que la comparecencia de nuestro entrenador será el próximo sábado, en la parte final del informativo tendremos tiempo para charlar y otorgar protagonismo a esos inicios de competición con los entrenadores, por ejemplo, del Valencia Mestalla y del Juvenil División d'Honor.
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0: Vuelve la Liga F al Antonio Puchades, el lugar en el que desde luego se debe fraguar el objetivo de este curso, más allá de lo que seamos capaces de sacar lejos de nuestro estadio habitual. En casa, el equipo de Miquel Crespo sabe que tiene que ejercer esa situación de local y defender todos los puntos que haya en juego, empezando por este próximo sábado a las 12 del mediodía en el choque frente al equipo de la capital de España, el Madrid CF, que empezó con victoria, derrotando por 3-1 al Granada, y que va a venir al Antonio Puchades con el único objetivo de sumar la segunda victoria del curso. Nosotras, por nuestra parte, a recomponernos de esa primera derrota frente al Deportivo Alavés, en un choque que estuvo igualado, pero donde al final ellas marcaron la diferencia con la efectividad. Así que algún que otro aspecto a mejorar en el cual están incidiendo y trabajando nuestras futbolistas para este próximo sábado tratar de conseguir ese primer triunfo. Ya saben, entradas a la venta si es que no eres socio abonado del Valencia Club de Fútbol Femenino, para poder presenciar en directo el choque en el campo principal de la Ciudad Deportiva de Paterna, y también por supuesto estaremos en VCF Radio dispuestos a contar ese primer partido como local de nuestras chicas en la presente temporada.
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2: Bona vesprada, buenas tardes, bienvenidos a la comparecencia del CEO de fútbol del Valencia Club de Fútbol, Ron Gurley, que va a hacer un balance del mercado de verano que hemos dejado atrás. Como somos muchos, muchas, os voy a pedir encarecidamente que se haga una pregunta por cada uno de los compañeros de los medios de comunicación. Así que esta rueda de prensa da comienzo. Laura os irá pasando el micrófono, nombre, medio, y empezamos, si os parece. Gracias.
3: Hola, aquí Paula Erim, agencia EFE. Are you satisfied with the transfer market? A score from 1 to 10? Thanks.
4: Thank you. I will talk in English because I'm more comfortable in English, and to make sure we have clarity of the conversation.
5: Muchas gracias. Hablaré en inglés. Así me siento más cómodo y garantizamos de esta manera la claridad en la conversación que vamos a mantener.
4: Yes, the transfer window is football's complex at times, you know, and it's all down to the planning that we put in place. When I arrived just over 12 months ago, one of the key things of the coach was that the players didn't arrive early enough. And I think it was important that we tried to address that. And we did. And I think we've had it in previous conversations that we restructured the recruitment department and we wanted to identify players early.
5: Así es, el mercado de fichajes es uno de los momentos más complejos de la temporada, requiere de muchísima planificación, con mucha antelación, y cuando yo llegué aquí hace unos 12 meses, estuve hablando sobre los aspectos más importantes con el entrenador. Comentamos en aquel momento que el desarrollo de potencial, de talento, desde la base para llegar al primer equipo es de vital importancia y por eso se tomó la decisión de fortalecer la estructura deportiva para fomentar un mejor desarrollo de los futbolistas, para aumentar el valor de la plantilla.
4: One of the critical things that we had in the window and before we got the window open, because we registered four players on the first day, was that we identified what the weaknesses were in the team through the spine of the team. That led us to the signing of Dieng and Diaz and to Sato as well. That made life a little bit easier because we have the challenges of financial fair play, as everybody knows. But we were able to bring in three players, two on free transfers, who, had we waited to June or July, they would have cost us a lot more money.
5: La ventana de fichajes es un momento muy importante, como decía. Esperamos ese momento para analizar las debilidades, los puntos débiles del equipo. Y tras este análisis de la plantilla, pudimos acometer los fichajes de Dieng, de Haas y Sato. De esta manera hacían de nuestra vida más fácil, obviamente teniendo en cuenta los desafíos que comporta el fair play financiero que todos conocéis, y pudimos de esta manera fichar a tres jugadores, dos sin pago de cláusula, y si hubiéramos esperado al mes de junio o al mes de julio hubiera implicado un importe mucho mayor.
4: Your first question takes quite a number of responses to give you the full picture, so bear with me. We had to contend with a number of things as well. We had a number of key players injured on long-term injuries, which affects how we structure our squad for 26-27. Having four key players out for the long term, but hopefully all will return before the end of the season, means that our squad is reduced.
5: Para poder contestar esta pregunta, tengo que ofrecer una respuesta un poco dilatada, así que seguid conmigo si os parece bien. Tuvimos que hacer frente a diferentes desafíos, diferentes problemáticas, casuísticas, como por ejemplo las lesiones de algunos de los jugadores, lesiones de larga duración. Y esto afecta a la estructuración del equipo para la temporada 26-27. Hablamos de cuatro jugadores con lesiones de larga duración y esto significa que tienen un impacto en la planificación deportiva.
4: So as a club we were faced by some challenges because these key players need to be replaced, but at the same time they stay on the payroll, so therefore when you have a 25-man squad, you have four injuries who are all holding licenses, you have three goalkeepers, then you have to be very, very direct on the rest of the squad. So that really meant that we had to fill in the right side positions in right back area. We had to fill in the centre back area because we had Kompety out and Jacoby was just coming back from being out for 6 months. So we started to use up our places and our financial fair play capability, and that produces challenges. So for me, I think what helped us was the fact that we were able to recruit Diaz, Dieng and Sato, all first team players, not covers, very early in the day. We re-signed Dimitrescu. And obviously the big key and the big work over the early part was around the re-signing of Guido.
5: Por lo tanto, tuvimos que hacer frente a muchos retos, muchos desafíos, sustituir a jugadores muy importantes que estaban lesionados, pero que, a pesar de estar lesionados, siguen estando en la nómina del club. Hablamos de un equipo conformado por 25 jugadores, de los cuales 4 estaban lesionados, 3 de ellos siendo porteros. Esto tiene un impacto directo sobre el resto del equipo. Teníamos que poder encontrar sustitutos adecuados para posiciones clave, como por ejemplo la posición central, lateral derecho o extremo derecho, sustituir la lesión de Diakabi también, entre otras. y teniendo en cuenta el problema que tenemos que nos limita, que es el fair play financiero. Todo un desafío, como digo, pero yo creo que el fichaje de los tres jugadores mencionados, de Haas, Dieng y Sato, pronto, con respecto al fin del cierre del mercado de fichajes, nos ayudó muchísimo. También el fichaje o renovación de Dimitrievski y sobre todo también el poder fichar como agente libre a Guido.
4: And the final piece really, to answer your question, I apologize for it being long drawn, but it's quite a lot to talk about, was taken into consideration in the window. We started very early, we brought our players in early. There's a middle part of the window, and then there's a last minute piece. So maybe in the middle part of the window, people thought we went quiet, but at the end of the day, we were still working behind the scenes, and we were ensuring that we were prepared to move if the right person or right player came along that can improve the team. And it's very, very important they can improve the team, because there is no player that can come into the club that isn't going to be part of the future of the football club, unless it's a loan.
5: One second, please. Y pido disculpas por ser tan dilatado en mi respuesta, pero hay varios aspectos que es necesario comentar. Hay que tener en cuenta la política de fichajes que hemos seguido durante todo el transcurso del mercado. Me he referido ya a aquellos fichajes que realizamos al principio de la apertura del mercado y las buenas incorporaciones que hemos realizado. Tenemos el trabajo que hemos estado realizando en la parte del medio de esta ventana de fichajes y más adelante ya me referiré a los fichajes de última hora. Pero si hay alguien que se pregunta si no estuvimos haciendo nada durante ese plazo intermedio, no es así. Estuvimos trabajando muy duro, analizando los perfiles de los jugadores adecuados que necesitaba el equipo, porque si algo teníamos muy presente es que necesitábamos que los jugadores encajaran perfectamente con el equipo, que mejoraran el equipo y lo hicieran más fuerte. No iba a llegar nadie que no estuviera aquí a largo plazo, con la excepción de los cedidos.
4: And the final piece of the jigsaw to ensure that we stayed within our FFP was the introduction and the signing of Harvey Elliott. One of the things that was quite obvious was that we weren't creating enough chances for our strikers. So therefore we felt we had to bring real quality in. Harvey is a young player with real quality. He's played at the highest level. Coming to a big club like Valencia will not face him. He has quality, he has ability, he has ambition, and he will drive people forward in the dressing room as well, which is very, very important. And he will create the opportunity for our strikers.
5: Y la última pieza del puzzle, siempre teniendo en cuenta las limitaciones que nos impone el fair play financiero, ha sido el cierre del mercado con el fichaje o la cesión de Harvey Elliott. Obviamente es una incorporación que nos va a ayudar muchísimo para crear más ocasiones, para poder entregar, hacer ese último pase final a los delanteros. Es un jugador que nos aporta muchísima calidad, un jugador de calidad, que viene ya con experiencia, llega a un gran club como es el Valencia, donde sin lugar a dudas va a demostrar que tiene la ambición necesaria para poder desempeñar un buen papel, mostrar la calidad que tiene y poder ayudar al resto del equipo, al resto del vestuario, ofreciendo también la posibilidad de dar ocasiones a los delanteros del equipo.
4: And I think, you know, for everybody who's out here and everybody who's watching on the other side of the camera, I think it's very, very important that we're seen to try and move things forward, but there's a lot of things behind the scenes that goes on that maybe doesn't make it as easy or as straightforward as maybe what some people think.
5: Y yo creo que es importante que todos los que están aquí en esta sala y también los que nos siguen a través de internet o de la televisión sepan que todo lo que hacemos es importante para ayudar a hacer avanzar al equipo, para hacerlo más fuerte. Pero también es muy importante lo que todo el equipo, lo que todo el staff está haciendo entre bambalinas, que no se ve. Ese trabajo es muy importante y lo hacemos en pro del equipo también.
4: Ana, thank you for your question.
5: Gracias por la pregunta.
6: Hola, buenos días, David Torres del Desmarque. ¿Qué tal? Me gustaría saber, después de un último día de mercado de fichajes en el que nos consta que intentaron dos delanteros como son Marvin Dux y Etta Young, Si hay otro ya lo dirá usted. Me gustaría saber si qué pasó en esas operaciones, por qué no terminaron de cerrarse, esas dos en concreto, y si el Valencia da por cerrado el mercado de fichajes o irá al mercado de jugadores libres. Gracias.
7: 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I would like to refer to the last day of the transfer window. 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You can tell us about that, if that is the case. What happened with those last-minute signings? Were they close to be signed? Not? And second question, does this bring Valencia to the close of the transfer window, or will you go and look into free agents out there?
4: Sometimes it's quite frustrating because the two names that you just mentioned were not really heavily involved, and we must have had 40-50 conversations on that last few hours. I don't know where the story came from, but there was no contact with Birmingham at all, as far as I'm concerned. So therefore, the plan for the final day of the window was we stay alert. After signing Harvey, we were at our financial fair play limit, to be honest. So therefore, we wanted to see maybe something can come up. That we can maybe manage, and there's always the chance that someone will come and attempt to take out one of your players as well. So you have to be aware of the market at all times, not just during the transfer window or the final day of the transfer window. But I'm afraid there's a lot of rumours that always go around. This football club is a massive football club, and people link us to players on the basis of they are doing their job as far as their player is concerned. We were inundated with agents, non-agents, people with mandates to move players on. So if we don't pick the phone up and speak to people with the bad guys, and if we do speak to people, the rumours go out there. So for me, there was no interest in either of the two players that you mentioned.
7: A veces puede resultar frustrante. En relación con esos dos nombres que ha mencionado usted, la verdad es que nunca se han contemplado en serio. Sí que se han mantenido muchísimas conversaciones en las últimas horas, 40, 50 en general, pero no ha habido contacto directo con este tipo de jugadores, no ha habido interés. En cuanto a la planificación de este último día del mercado de fichajes, la política del club, de la dirección, siempre ha sido la de estar alerta, de estar pendiente, a ver si se presentaba alguna oportunidad. Con el fichaje de Harvey Elliott, la verdad es que estábamos al límite de nuestro fair play financiero. Estábamos pendientes de si se podía presentar alguna oportunidad interesante. Siempre estaríamos abiertos a algo así. Y también estaríamos abiertos a explorar cualquier posible jugador que pudiera abandonar la disciplina del club, si se hubiera dado el caso. En cualquier caso, sé que hay rumores. El Valencia es un club muy grande y la gente siempre está encima del trabajo que hacemos nosotros, cosa que entiendo perfectamente, pero a veces no se nos entiende del todo bien. Si hablamos es porque hablamos, si no hablamos con gente es porque no hablamos, pero insisto, no ha habido interés por parte del Valencia en estos jugadores.
2: Te ha respondido. Hemos dicho una pregunta, David, por favor, vamos a tenernos a una pregunta por medio.
8: Aquí Ron. Buenas tardes, Álvaro García Granero para Radio Taronja. Después de lo visto este mercado, ¿sigue defendiendo que Lisandro Issei, Hans Gilhaus y Andrés Zamora estén realmente capacitados para gestionar un mercado de primer nivel en un club de la exigencia de Valencia? Y si es así, ¿en qué decisiones concretas se basa para ello? Muchas gracias.
7: 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After this transfer window, I would like to know whether the staffing people out recruiting players and analyzing possibilities are the right fit for the club, whether the right decisions have been made or not.
4: Of course, I think the right decision has been made. To be honest, I think when you look at the squad and when I arrived 13 months ago, we made 23 transactions in a very small space of time. We brought two top players in with Guido and Sadiq, and we covered with Nunes in the winter window. We identified a top
9: Japanese player that we were working on for 6 months, and nobody knew about it until the club FC Tokyo announced it, but the deal was done by then. The team done some amazing work. Unfortunately, you only see what comes to the surface sometimes, but under the surface there is a lot of amazing work being done.
7: Yo diría que las decisiones que se han tomado por parte de todo el equipo han sido las correctas, y tengo que ser muy honesto. Solo hace falta ver el equipo, cuál era la situación del equipo, los jugadores que había hace 13 meses cuando yo llegué. Desde entonces, en un plazo muy corto de tiempo, se han producido 23 transacciones, dos fichajes de jugadores top, incluyendo a Guido, también el fichaje de un jugador top japonés. Llevábamos trabajando durante 6 meses sin que nadie lo supiera, hasta que el Fútbol Club Tokio realizó el anuncio del fichaje, pero para entonces ya estaba todo hecho, y se hace muchísimo trabajo. Todo el equipo ha hecho un trabajo fantástico, diría yo. Solo veis lo que está en la superficie, pero detrás hacemos muchísimas cosas también.
9: One of the challenges that we have is that when you make so many changes, sometimes with players it takes time for them to settle in, and I think we saw that last year with all the changes that we made, and by losing some quality players and bringing other players in, it takes time. But you know, we had 9 players go out this summer. Okay, Hugo Gulliman left as well, but he was still with us as far as financial fair play was last season, and we brought 8 players in. And of the 9 players who left, everybody knows the second half of the season we played extremely well. We picked the points up, 32 points I think, in a period of time. But 7 of the 9 players didn't feature very much, to be perfectly honest, through injury or maybe one or two other things. So when you bring in 8 players and you feel that they're almost starters in every position, then you've got to say that we've had a decent window, and we've moved on, and we continue to move players out that we don't feel are the right fit for the football club. Not that we don't like the personality, but we have to make the big decisions and move people on to clear the way for other players to come through from the academy, and also that we can bring into the team, because we're always under pressure to keep moving the club forward.
7: Son muchos los desafíos que se nos presentan, sobre todo en situaciones en las que se producen muchos cambios, como ya he comentado. Cuando haces tantos movimientos, los jugadores o algunos de ellos necesitan tiempo para poder adaptarse. Y lo pudimos ver el año pasado, la temporada pasada, donde teníamos a jugadores de enorme calidad. Trajimos a 9 en el verano. Salieron, perdón, 9 jugadores en el verano. Llegaron 8. De los 9 que quedaban durante la segunda mitad de la temporada, su desempeño fue muy bueno. Yo diría que durante la segunda mitad de la temporada pasada conseguimos 32 puntos, si bien 7 de esos 9 no jugaban o no disputaban muchos de los minutos por lesión u otros motivos. Y cuando tienes a 8 jugadores que generalmente parten de inicio y el desempeño es bueno, ves que la temporada se puede calificar como decente. Hay que tener en cuenta las entradas, las salidas, que los jugadores encajen con la filosofía del club, y siempre hay que tener en cuenta el desarrollo del potencial local, la gente que viene de la base, de abajo. Tienen que encontrar sitio, y por eso siempre intentamos mejorar al equipo.
10: Quería ver si podía explicar aquí la decisión de renovar a Corberán, a un entrenador que tiene al medio vestuario con dudas y que aquí en Mestalla todos los partidos le piden la dimisión a los aficionados.
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9: 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And they weren't going well. So don't feel that there was no pain being felt in there. There was a lot of pain, trust me, even after my years in the game. 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We had to bring leadership and presence into the squad in the winter by the introduction of Guido and Sadiq. And that undoubtedly helped the second half of the season.
7: Este es un tema que ya he repasado y comentado en anteriores ocasiones desde que llegué aquí. En el mundo del fútbol se tienen que tomar decisiones importantes y uno tiene que estar detrás y defender lo que uno cree. Y en este sentido, si bien durante la temporada pasada hubo muchísima presión, no solo sobre mí, sino también sobre el consejo y sobre la propiedad, yo creo que hubo... Se comentó que se tendría que cambiar cosas y las cosas no iban bien. Obviamente las cosas no iban del todo bien, lo estábamos pasando mal, lo reconozco, pero yo seguía creyendo firmemente en la confianza depositada en el equipo, en el entrenador, y yo pensé que se podían ir superando los obstáculos a partir de la mitad de la temporada pasada, con salidas como las de Mamá, las de Mosquera, también tiempo de adaptación de los nuevos fichajes en aquel momento, poder adaptarse, y tanto yo mismo como nosotros desde el club confiamos y creemos en que Carlos es la persona adecuada para llevar a este club adelante, con el liderazgo de jugadores de nivel y de calidad fichados a partir de la ventana de invierno de la temporada pasada, como Guido y Sadiq, nos ayudaron a mejorar el nivel en la segunda mitad de la temporada.
9: 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This is a massive club. There's a lot of pressure to deal with on a day-to-day basis. 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But we have to be seen to moving the club forward. And the second half of the season, we moved the club forward. We finished just one spot away from European qualification in what was a very, very difficult, very, very difficult season.
7: Y sigo diciendo que estamos en un gran club. En un gran club uno está sujeto a muchísima presión, pero un club como este lo que necesita en momentos como estos es estabilidad. Y después de pasar 6, 7, 8 años o temporadas problemáticas o con problemas, lo que necesita un club como este es tiempo para poder hacer cambios, pero un momento de cambios con estabilidad. Solo así, pensamos, es posible hacer avanzar y mejorar, fortalecer al club. Como hemos podido ver a partir de la segunda mitad de la temporada pasada, donde nos quedamos a solo un punto de poder disputar partidos europeos. Fue una temporada, a pesar de ello, bastante compleja.
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7: Me gustaría referirme a las tres fases por las que ha pasado el entrenador Carlos Corberán durante el periodo que ha estado con nosotros. La primera fase es la de los primeros seis meses desde que llegó. Llegó en una situación difícil y ayudó al club a sacar al club de esa situación complicada en la que se encontraba. La segunda fase fue la primera mitad de la temporada pasada. Una primera mitad de temporada difícil para todos, para vosotros, para el club, para los aficionados, pero era un momento de estar juntos, de planificar, de hacer frente a desafíos, identificarlos y poder corregir la situación. Perdimos algún otro jugador, como ya he comentado, en ese momento, y eso nos lleva a la tercera fase para Carlos, que es la segunda mitad de la temporada pasada, donde el desempeño del equipo fue muy bueno. Entonces, el problema en una situación como esta es garantizar la continuidad en resultados y en juego, y también la competitividad en cada uno de los partidos que se disputan, elevando, mejorando el nivel del equipo. En este sentido, yo considero que el rendimiento del equipo durante los últimos siete partidos, segunda mitad de la temporada, pero sobre todo los últimos siete partidos, fue muy buena. Se demostró la calidad de todos los jugadores, jugadores que tenemos, con algunas incorporaciones y alguna salida que se han producido. Pero insisto, lo que necesitamos es competitividad, continuidad, y si seguimos de esta manera, espero seguir mejorando la situación del equipo.
11: Señor Gurli, buenas tardes. Chimo Asmano, Cadena SER. Recuerdo una tarde de agosto, una mañana de agosto, también con el aire muy fuerte, cuando usted se nos presentó, que dijo que iba a hablar mucho y que iba a responder a muchas preguntas y que iba a ser continuo. Ha estado siete meses sin dar ninguna explicación, por lo que le voy a hacer una pregunta con varias subpreguntas. Le quería preguntar, usted creo que dijo en la Junta, bueno, creo no, dijo en la Junta que hablaba de un proyecto de dos años y que usted se jubilaría y que sería su último club.
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5: Magnífico. Todo ha quedado clarito.

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2: 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Internacional.
3: Cuba autoriza la creación de empresas privadas de más de 100 trabajadores como parte de su transformación económica. Las compañías podrán decidir el salario de los trabajadores y asociarse con capital extranjero. También se han publicado novedades en el sector educativo e inmobiliario.
2: Nacional.
3: Un informe de la Guardia Civil refuerza la hipótesis de un fallo en la soldadura en la vía como causa del accidente de Adamuz. Los peritos del Instituto Armado observan una fractura en la unión entre un segmento de 1989 y otro de 2023. Apuntan a una fatiga del material previa a la rotura.
2: Comunidad Valenciana.
3: La Diputación de Valencia financia el sistema de megafonía que instalará municipios afectados por la dana como Paiporta, Picaña, Alfafar, Buñol y Algemesí. La institución provincial ya ha concedido las ayudas de un importe total de 20 millones de euros para que los municipios se preparen ante catástrofes naturales. Los ayuntamientos destinarán 7,3 millones de euros a vehículos todoterreno, 3 millones y medio de euros a la creación de espacios frescos, 2,2 millones de euros a grupos electrógenos, 1,2 millones de euros a sistemas de drenaje y 1 millón de euros a hidratantes.
2: Deportes.
3: El circuito Ricardo Tormo de Cheste acoge este fin de semana la quinta cita de la temporada del FIM Moto Junior World Championship, una prueba que marca el regreso a la competición tras el parón estival y que llega con todas las categorías abiertas.
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Bueno, pues puedes participar. 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
2: El Ayuntamiento de Xàtiva ha adquirido un nuevo motor eléctrico para las bombas de impulsión de aguas potables, una actuación destinada a renovar un equipo sometido a un uso intensivo y reforzar la seguridad y fiabilidad del sistema de suministro de agua potable de la ciudad. En concreto, la actuación contempla el suministro e instalación de un motor eléctrico de 110.000 kilovatios para una bomba de cámara partida, así como el desmontaje del motor actual, el transporte, la instalación del nuevo equipo, las pruebas y su puesta a punto. Con esta adquisición se completa al 100% la renovación de los equipos de la sala de impulsión, reforzándose una infraestructura esencial para el correcto funcionamiento del sistema de abastecimiento de agua potable en la ciudad de Xàtiva. Esta actuación cobra una especial importancia después del apagón eléctrico vivido el año pasado, que puso de manifiesto la necesidad de contar con infraestructuras preparadas para afrontar situaciones excepcionales. El objetivo municipal es que Xàtiva pueda mantener el suministro de agua potable ante eventuales interrupciones o averías eléctricas, reforzando la resiliencia de un servicio básico para la ciudadanía. El proyecto contempla una inversión de 11.950 euros, IVA incluido, que incluye el suministro del nuevo motor y los trabajos necesarios para su instalación y puesta en funcionamiento.
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0: estudio.
1: Son las 11.
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4: La inteligencia artificial, el nuevo peligro para la inflación. Smartphones, portátiles y consolas ya cuestan un 25% más. Los fabricantes de chips prefieren trabajar con servidores de inteligencia artificial que con marcas de tecnología de uso doméstico. La apuesta por la inteligencia artificial afecta de forma directa al bolsillo del consumidor porque la escasez de piezas dispara los precios.
3: Nacional.
4: Agosto destruye 163.000 empleos y eleva el paro a 2,36 millones con el fin de la temporada de verano. El desempleo se sitúa en su nivel más bajo en el octavo mes desde el año 2007, pese al alza en jóvenes, hombres y mujeres.
3: Comunidad Valenciana.
4: Prisión tras ser detenido en el aeropuerto de Valencia con más de 8 kilos de cocaína líquida en su equipaje. Se trata de un pasajero español de 51 años que volaba desde Santo Domingo a Valencia. Había ocultado la droga en botes de champú, simulando el producto que dio positivo en cocaína.
3: Deportes.
4: El presidente de la Federación Española de Fútbol mantiene que España debe acoger la final de la Copa del Mundo de 2030.
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0: estudio.
1: Son las 12 del mediodía.
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4: Las hostilidades entre Estados Unidos e Irán disparan el petróleo por encima de $95 y pone en alerta a los bonos. El IBEX 35 cotiza con ligeras subidas y mantiene los 19.850 puntos. La rentabilidad del bono americano a 10 años se acerca ya al 5%.
3: Nacional.
4: La ventaja tecnológica y digital española quiere ser la llave de la autonomía europea. La segunda jornada del encuentro de economía digital ha estado protagonizada por la soberanía tecnológica. Desde diferentes puntos de vista, del público al privado, todos piden más coordinación para la independencia tecnológica.
3: Comunidad Valenciana.
4: El incendio forestal declarado el pasado 25 de julio en la Vall d'Uixó ha quedado extinguido esa semana, 40 días después de su inicio, según ha comunicado el 112 de la Comunidad Valenciana, con la información del Consorcio Provincial de Bomberos.
3: Deportes.
4: Cerrado el caso por el que se juzgaba al defensor del Real Madrid, Raúl Asencio, y a sus excompañeros Ferran Ruiz, Juan Rodríguez y Andrés García, todos ellos jugadores de la cantera del equipo, por grabar y difundir un vídeo sexual en el que aparecía una menor. Los tres canteranos han aceptado una condena de un año de cárcel por pornografía infantil, mientras que Asencio ha quedado absuelto del delito de revelación de secretos. Ninguno de ellos pisará la prisión a condición de que no vuelvan a delinquir en ese periodo de un año, según la sentencia dictada esta semana por la juez de lo penal número 5 de Las Palmas de Gran Canaria, donde ocurrieron los hechos en 2023.
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2: Xàtiva Informativos. El Ayuntamiento de Xàtiva organiza el primer concurso nacional de música antigua Fira d'Esborja, una nueva propuesta cultural que se celebrará los días 31 de octubre y 1 de noviembre en el marco de la Fira d'Esborja y que supone la primera vez que se organiza en la Comunidad Valenciana un certamen de estas características. El concurso nace con la voluntad de convertirse en una pieza en la programación de las Fira d'Esborja y contribuir a ampliar su proyección incorporando una propuesta especializada en torno a interpretación de la música antigua. El certamen está dirigido a jóvenes intérpretes en formación procedentes de centros de enseñanza musical de España y Europa, que podrán participar individualmente o en agrupaciones de dúo o trío. El concurso contará con tres categorías por edad, dirigidas a participantes de hasta 13 años, de 13 a 17 años y de 18 a 25 años. El repertorio debe corresponder a obras interpretadas con criterios historísticos hasta el año 1750. Será obligatorio el uso de instrumentos históricos, entre los que se encuentran la dulzaina, la flauta de pico, el laúd o la viola de gamba, entre otros. La inscripción al concurso es gratuita y el plazo para presentar las solicitudes finalizará el 11 de octubre de este año. El certamen tendrá periodicidad anual con la voluntad de dar continuidad a esta nueva propuesta dentro de la programación de la Fira d'Esborja.
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9: Cuba autoriza la creación de empresas privadas de más de 100 trabajadores como parte de su transformación económica. Las compañías podrán decidir el salario de los trabajadores y asociarse con capital extranjero. También se han publicado novedades en el sector educativo e inmobiliario.
8: Nacional.
9: Un informe de la Guardia Civil refuerza la hipótesis de un fallo en la soldadura en la vía como causa del accidente de Adamuz. Los peritos del Instituto Armado observan una fractura en la unión entre un segmento de 1989 y otro de 2023. Apuntan a una fatiga del material previa a la rotura.
8: Comunidad Valenciana.
9: La Diputación de Valencia financia el sistema de megafonía que instalará municipios afectados por la dana como Paiporta, Picaña, Alfafar, Buñol y Algemesí. La institución provincial ya ha concedido las ayudas de un importe total de 20 millones de euros para que los municipios se preparen ante catástrofes naturales. Los ayuntamientos destinarán 7,3 millones de euros a vehículos todoterreno, 3 millones y medio de euros a la creación de espacios frescos, 2,2 millones de euros a grupos electrógenos, 1,2 millones de euros a sistemas de drenaje y 1 millón de euros a hidratantes.
8: Deportes.
9: El circuito Ricardo Tormo de Cheste acoge este fin de semana la quinta cita de la temporada del FIM Moto Junior World Championship, una prueba que marca el regreso a la competición tras el parón estival y que llega con todas las categorías abiertas.
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1: La inteligencia artificial, el nuevo peligro para la inflación. Smartphones, portátiles y consolas ya cuestan un 25% más. Los fabricantes de chips prefieren trabajar con servidores de inteligencia artificial que con marcas de tecnología de uso doméstico. La apuesta por la inteligencia artificial afecta de forma directa al bolsillo del consumidor porque la escasez de piezas dispara los precios.
0: Nacional.
1: Agosto destruye 163.000 empleos y eleva el paro a 2,36 millones con el fin de la temporada de verano. El desempleo se sitúa en su nivel más bajo en el octavo mes desde el año 2007, pese al alza en jóvenes, hombres y mujeres.
0: Comunidad Valenciana.
1: Prisión tras ser detenido en el aeropuerto de Valencia con más de 8 kilos de cocaína líquida en su equipaje. Se trata de un pasajero español de 51 años que volaba desde Santo Domingo a Valencia. Había ocultado la droga en botes de champú, simulando el producto que dio positivo en cocaína.
0: Deportes.
1: El presidente de la Federación Española de Fútbol mantiene que España debe acoger la final de la Copa del Mundo de 2030.
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1: Y por aquí de nuevo esta huella afro de nuestro compañero Andrés Sonrubia, pero en este caso con DJ Sete, que también está aportando muchísimo en este equipo. Mola mucho lo que hacen.

0: los fines de semana del Reino Show. 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
1: 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Naika nos da rollazo a este viernes.

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¿Sabéis qué es el éxito? Llegar al viernes con ganas de comerte el mundo. 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Somos energía y para dárnosla, los remixes de nuestro compañero en rubia.

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3: Por si no lo sabías, el compañero Rubia hace remixes más electrónicos con el nombre de Bastaco. Pues aquí tienes uno llamado Fantástico.

0: 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Si el día se tuerce, súbele el volumen y deja que ella tome las decisiones por ti. Yo lo hago, ¿eh?
1: ¿Sabes que fue una buena fiesta? Cuando pierdes la noción del reino.

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1: Ha sido un placer enorme acompañaros esta semana. ¿Portaos bien o mal, pero con estilo? ¡Hasta el lunes, familia!

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1: Las 4.
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4: La inteligencia artificial, el nuevo peligro para la inflación. Smartphones, portátiles y consolas ya cuestan un 25% más. Los fabricantes de chips prefieren trabajar con servidores de inteligencia artificial que con marcas de tecnología de uso doméstico. La apuesta por la inteligencia artificial afecta de forma directa al bolsillo del consumidor porque la escasez de piezas dispara los precios.
3: Nacional.
4: Agosto destruye 163.000 empleos y eleva el paro a 2,36 millones con el fin de la temporada de verano. El desempleo se sitúa en su nivel más bajo en el octavo mes desde el año 2007, pese al alza en jóvenes, hombres y mujeres.
3: Comunidad Valenciana.
4: Prisión tras ser detenido en el aeropuerto de Valencia con más de 8 kilos de cocaína líquida en su equipaje. Se trata de un pasajero español de 51 años que volaba desde Santo Domingo a Valencia. Había ocultado la droga en botes de champú, simulando el producto que dio positivo en cocaína.
3: Deportes.
4: El presidente de la Federación Española de Fútbol mantiene que España debe acoger la final de la Copa del Mundo de 2030.
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1: Son las 5.
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4: Las hostilidades entre Estados Unidos e Irán disparan el petróleo por encima de $95 y ponen en alerta a los bonos. El IBEX 35 cotiza con ligeras subidas y mantiene los 19.850 puntos. La rentabilidad del bono americano a 10 años se acerca ya al 5%.
3: Nacional.
4: La ventaja tecnológica y digital española quiere ser la llave de la autonomía europea. La segunda jornada del encuentro de economía digital ha estado protagonizada por la soberanía tecnológica. Desde diferentes puntos de vista, del público al privado, todos piden más coordinación para la independencia tecnológica.
3: Comunidad Valenciana.
4: El incendio forestal declarado el pasado 25 de julio en la Vall d'Uxó ha quedado extinguido esta semana, 40 días después de su inicio, según ha comunicado el 112 de la Comunidad Valenciana, con la información del Consorcio Provincial de Bomberos.
3: Deportes.
4: Cerrado el caso por el que se juzgaba al defensor del Real Madrid, Raúl Asencio, y a sus excompañeros Ferran Ruiz, Juan Rodríguez y Andrés García, todos ellos jugadores de la cantera del equipo, por grabar y difundir un vídeo sexual en el que aparecía una menor. Los tres canteranos han aceptado una condena de un año de cárcel por pornografía infantil, mientras que Asencio ha quedado absuelto del delito de revelación de secretos. Ninguno de ellos pisará la prisión a condición de que no vuelvan a delinquir en ese periodo de un año, según la sentencia dictada esta semana por la juez de lo penal número 5 de Las Palmas de Gran Canaria, donde ocurrieron los hechos en 2023.
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3: El Ayuntamiento de Xàtiva organiza el primer concurso nacional de música antigua, Fira d'Esborja, una nueva propuesta cultural que se celebrará los días 31 de octubre y 1 de noviembre en el marco de la Fira d'Esborja y que supone la primera vez que se organiza en la Comunidad Valenciana un certamen de estas características. El concurso nace con la voluntad de convertirse en una pieza en la programación de la Fira d'Esborja y contribuir a ampliar su proyección incorporando una propuesta especializada en torno e interpretación de la música antigua. El certamen está dirigido a jóvenes intérpretes en formación procedentes de centros de enseñanza musical de España y Europa, que podrán participar individualmente o en agrupaciones de dúo o trío. El concurso contará con tres categorías por edad dirigidas a participantes de hasta 13 años, de 13 a 17 años y de 18 a 25 años. El repertorio debe corresponder a obras interpretadas con criterios historísticos hasta el año 1750. Será obligatorio el uso de instrumentos históricos, entre los que se encuentran la dulzaina, la flauta de pico, el laúd o la viola de gamba, entre otros. La inscripción al concurso es gratuita y el plazo para presentar las solicitudes finalizará el 11 de octubre de este año. El certamen tendrá periodicidad anual con la voluntad de dar continuidad a esta nueva propuesta dentro de la programación de la Fira d'Esborja.
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3: Cuba autoriza la creación de empresas privadas de más de 100 trabajadores como parte de su transformación económica. Las compañías podrán decidir el salario de los trabajadores y asociarse con capital extranjero. También se han publicado novedades en el sector educativo e inmobiliario.
2: Nacional.
3: Un informe de la Guardia Civil refuerza la hipótesis de un fallo en la soldadura en la vía como causa del accidente de Adamuz. Los peritos del Instituto Armado observan una fractura en la unión entre un segmento de 1989 y otro de 2023. Apuntan a una fatiga del material previa a la rotura.
2: Comunidad Valenciana.
3: La Diputación de Valencia financia el sistema de megafonía que instalará municipios afectados por la Dana, como Paiporta, Picaña, Alfafar, Buñol y Algemesí. La institución provincial ya ha concedido las ayudas de un importe total de 20 millones de euros para que los municipios se preparen ante catástrofes naturales. Los ayuntamientos destinarán 7,3 millones de euros a vehículos todoterreno, 3 millones y medio de euros a la creación de espacios frescos, 2,2 millones de euros a grupos electrógenos, 1,2 millones de euros a sistemas de drenaje y 1 millón de euros a hidratantes.
2: Deportes.
3: El circuito Ricardo Tormo de Cheste acoge este fin de semana la quinta cita de la temporada del FIM Moto Junior World Championship, una prueba que marca el regreso a la competición tras el parón estival y que llega con todas las categorías abiertas.
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0: 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Son las 7. 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
1: La inteligencia artificial, el nuevo peligro para la inflación. Smartphones, portátiles y consolas ya cuestan un 25% más. Los fabricantes de chips prefieren trabajar con servidores de inteligencia artificial que con marcas de tecnología de uso doméstico. La apuesta por la inteligencia artificial afecta de forma directa al bolsillo del consumidor porque la escasez de piezas dispara los precios.
0: Nacional.
1: Agosto destruye 163.000 empleos y eleva el paro a 2,36 millones con el fin de la temporada de verano. El desempleo se sitúa en su nivel más bajo en el octavo mes desde el año 2007, pese al alza en jóvenes, hombres y mujeres.
0: Comunidad Valenciana.
1: Prisión tras ser detenido en el aeropuerto de Valencia con más de 8 kilos de cocaína líquida en su equipaje. Se trata de un pasajero español de 51 años que volaba desde Santo Domingo a Valencia. Había ocultado la droga en botes de champú, simulando el producto que dio positivo en cocaína.
0: Deportes.
1: El presidente de la Federación Española de Fútbol mantiene que España debe acoger la final de la Copa del Mundo de 2030.
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1: 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El Ayuntamiento de Xàtiva ha adquirido un nuevo motor eléctrico para las bombas de impulsión de aguas potables, una actuación destinada a renovar un equipo sometido a un uso intensivo y a reforzar la seguridad y fiabilidad del sistema de suministro de agua potable de la ciudad. En concreto, la actuación contempla el suministro y instalación de un motor eléctrico de 110.000 kilovatios para una bomba de cámara partida, así como el desmontaje del motor actual, el transporte, la instalación del nuevo equipo, las pruebas y su puesta a punto. Con esta adquisición se completa al 100% la renovación de los equipos de la sala de impulsión, reforzándose una infraestructura esencial para el correcto funcionamiento del sistema de abastecimiento de agua potable en la ciudad de Xàtiva. Esta actuación cobra una especial importancia después del apagón eléctrico vivido el año pasado, que puso de manifiesto la necesidad de contar con infraestructuras preparadas para afrontar situaciones excepcionales. El objetivo municipal es que Xàtiva pueda mantener el suministro de agua potable ante eventuales interrupciones o averías eléctricas, reforzando la resiliencia de un servicio básico para la ciudadanía. El proyecto contempla una inversión de 11.950 euros, IVA incluido, que incluye el suministro del nuevo motor y los trabajos necesarios para su instalación y puesta en funcionamiento.
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1: Las hostilidades entre Estados Unidos e Irán disparan el petróleo por encima de $95 y ponen en alerta a los bonos. El IBEX 35 cotiza con ligeras subidas y mantiene los 19.850 puntos. La rentabilidad del bono americano a 10 años se acerca ya al 5%.
0: Nacional.
1: La ventaja tecnológica y digital española quiere ser la llave de la autonomía europea. La segunda jornada del encuentro de economía digital ha estado protagonizada por la soberanía tecnológica. Desde diferentes puntos de vista, del público al privado, todos piden más coordinación para la independencia tecnológica.
0: Comunidad Valenciana.
1: El incendio forestal declarado el pasado 25 de julio en la Vall d'Uxó ha quedado extinguido esa semana, 40 días después de su inicio, según ha comunicado el 112 de la Comunidad Valenciana, con la información del Consorcio Provincial de Bomberos.
0: Deportes.
1: Cerrado el caso por el que se juzgaba al defensor del Real Madrid, Raúl Asencio, y a sus excompañeros Ferran Ruiz, Juan Rodríguez y Andrés García, todos ellos jugadores de la cantera del equipo, por grabar y difundir un vídeo sexual en el que aparecía una menor. Los tres canteranos han aceptado una condena de un año de cárcel por pornografía infantil, mientras que Asencio ha quedado absuelto del delito de revelación de secretos. Ninguno de ellos pisará la prisión a condición de que no vuelvan a delinquir en ese periodo de un año, según la sentencia dictada esta semana por la juez de lo penal número 5 de Las Palmas de Gran Canaria, donde ocurrieron los hechos en 2023.
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0: por aquí a full con el sonido H con el fin de semana. Un Rubia a los mandos para que ya no pares de saltar y bailar. Tú solo tienes que poner oídos y subir volumen.
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Y si has llegado random, esta es nuestra música, son nuestras producciones hechas para...

0: 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Ahí estuvo.
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0: está Zenaida. Vamos, vamos con Tindalux.
1: El futuro es algo que cada cual alcanza a un ritmo de 60 minutos por hora. Hagas lo que hagas y seas quien seas.

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0: de vuestras preferidas en nuestra rectísima final. What a girl to do.
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Llanos del Caudillo, Sonido H, en el Minaya Sound, en esa feria y fiestas, dándolo todo estaremos, Minaya en la provincia de Albacete y en Hospicio en Calasparra en la provincia de Murcia. Todos nuestros sonidos y, por ejemplo, esta para Viva Suecia, nuestro remix con el que nos despedimos hoy. ¡Hasta pronto, familia! Ayer.

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7: Son las 9.
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2: ¿Qué tal, Robi? Muy buena desplada, muy buenas tardes. Ganas de que empiece a rodar el balón, ganas de este fin de semana aquí en VCF Radio contar los diferentes encuentros que rodean a nuestros equipos con arranque de temporada. Por ejemplo, para el Valencia Mestalla, para el Juvenil División de Honor, para el filial femenino, para ese primer partido de nuestras chicas en Liga F en casa mañana a las 12 del mediodía y, por supuesto, el encuentro de Mestalla de este próximo domingo a las 4 y cuarto, nada más y nada menos que frente al Fútbol Club Barcelona. ¿Cómo decías, tarea difícil, sí, por supuesto, ese partido frente al conjunto blaugrana, pero un único objetivo: competir al 100%, y a partir de ahí estaremos seguro más cerca de tener opciones de conseguir un resultado positivo, por difícil que parezca, ante un conjunto que se ha mostrado intratable en este inicio de temporada, con 12 goles a su favor en los primeros tres partidos disputados, pero con una situación por parte de nuestro equipo de necesidad y que se tiene que combatir, como decimos, en el verde, tratando de luchar de tú a tú cada minuto de partido para ojalá conseguir un resultado que nos permita sumar puntos después del 1-9 que hemos cosechado en estas tres primeras jornadas, que desde luego es insuficiente y no lo que deseábamos.
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2: Veremos si el número 10 entra en acción en el Camp de Mestalla este próximo domingo con el nombre de Elliot a la espalda, la última incorporación realizada por el Valencia Club de Fútbol, y que efectivamente sería la gran novedad que presentase el equipo de Carlos Corberán si es que este participa y si así lo estima oportuno el técnico del Valencia Club de Fútbol. Estamos contando que a lo largo de la presente semana ha trabajado con absoluta normalidad junto al resto de sus compañeros en estos primeros días, donde está completando sesiones, donde él mismo manifestó que esa situación en cuanto al clima se refiere es lo que más le está afectando, pero que es un reto para él, que está con ganas, que quiere vestir ya la camiseta de nuestro equipo, y qué mejor oportunidad que hacerlo nada más y nada menos que frente al Fútbol Club Barcelona. Ojalá tenga una buena carta de presentación y sea capaz de ayudar al equipo en ese partido donde podamos repetir, por qué no, el triunfo del pasado curso, por difícil que parezca, y que así vaya a ser el encuentro. Con todo ello, efectivamente, más allá de Elliot, que está listo para entrar en convocatoria, andábamos a lo largo de estos días pendientes de diversos futbolistas. Bueno, vamos con lo positivo en primer lugar. Mafeo, que no estuvo presente frente al Deportivo de La Coruña en el último compromiso, se quedó en casa fruto de unas molestias de la última jornada disputada por parte del lateral procedente de Olympiacos. Está en condiciones, ha vuelto a trabajar en el día de hoy con normalidad junto al resto de sus compañeros. De forma progresiva ha ido ganando a lo largo de estos últimos días en importancia en las sesiones preparatorias y, por lo tanto, se encuentra en condiciones de poder jugar, así que Mafeo regresará. Y el que hoy también ha entrenado junto al resto de sus compañeros es el guardameta Van Ovelen, que ayer no pudo ejercitarse junto al grupo ni realizar el trabajo específico que completan los guardametas del Valencia Club de Fútbol en cada sesión. Hoy sí, hoy, después de ese percance que sufrió en el tobillo, ya, como decimos, ha podido trabajar con absoluta normalidad y, por lo tanto, también estaría dispuesto para volver a entrar en convocatoria, como así ha sucedido desde que firmó con el Valencia Club de Fútbol y directamente formó parte ya de la nómina de guardametas que entran en convocatoria, en este caso junto a Stole Dimitrievski. Estuvo en Mestalla y estuvo también el otro día en Coruña, aguardando su oportunidad si es que le llega, aunque Stole Dimitrievski desde luego está realizando un gran trabajo bajo palos. Con todo ello, también recordemos, el otro día ya estuvo Dimitri Fulquier con el grupo en Coruña, ha trabajado con normalidad. Y por contra, en estos momentos la gran duda es la situación de Luis Rioja, que una jornada más ha trabajado al margen de sus compañeros. Unas molestias en el tobillo impiden al jugador andaluz ejercitarse con normalidad y por lo tanto, quedando un día por delante en cuanto a sesiones de trabajo se refiere, vamos a estar pendientes, pero lógicamente disminuyen esas opciones para que pueda ser un jugador importante en el partido frente al FC Barcelona, como sí lo fue jugando desde el inicio el pasado fin de semana en A Coruña frente al Deportivo. Así que pendientes de Luis Rioja, porque sigue trabajando al margen por unas molestias en el tobillo, y por delante, como decimos, queda tan solo una sesión en un entrenamiento en el que lógicamente no han estado presentes junto al resto de sus compañeros los lesionados Guido, Sadik y Justin De Haas, que son bajas seguras para este choque, al margen de los lesionados de larga duración que tiene el Valencia en sus filas.
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2: Sí, estaba tratando un poco de confeccionar aquí en mi hoja de anotaciones el posible 11, porque lo cierto es que me surge alguna situación de duda. Yo creo que a nivel defensivo vamos a encontrar el regreso de Pablo Maffeo al carril diestro, y más con la situación que estamos comentando de Luis Rioja y esa circunstancia de no haber podido trabajar por el momento junto al resto de sus compañeros. Así que como principal novedad en zona defensiva, creo que me fijaría en la posición de los carriles, tanto en el diestro como en el izquierdo, porque no descarto que el capitán José Luis Gallá pudiera recuperar el puesto en el once inicial. Para cerrar la nómina defensiva, creo que ahí incluiría Arnau Martínez en su primera titularidad en el Camp de Mestalla tras estrenarse el otro día frente al Deportivo de La Coruña junto a Tárrega y Diakabí. Y luego ya a partir de esta demarcación, pues creo que hablamos de futbolistas como Pepelu, Ugrinić, Javi Guerra, jugadores que pueden ser importantes, y ver cómo cierra el equipo en cuanto a las opciones de Danjuma, Sato y Hugo Duro. Creo que por ahí puede ir la situación en la que se mueva el 11 del Valencia Club de Fútbol, manteniendo, insisto, el sistema de tres centrales y dos carrileros, tratando de reforzar a nivel defensivo al equipo y también la parcela central, donde acostumbra a desarrollar su fútbol el Fútbol Club Barcelona. Y con ello vamos a ver hasta qué punto puede haber más o menos novedades en el once inicial para afrontar el partido de este próximo domingo frente al conjunto blaugrana. No sé si en cuanto a la situación en el ataque, lógicamente, donde hay que buscar un sustituto para Sadik después de su lesión, ¿crees que Danjuma o Hugo Duro pueden ser los elegidos, o incluso los dos?
1: Sí, sí, es que claro, ya no va yo, o es dos,
2: que pueda,
1: Víctor,
2: caer otro futbolista.
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2: A ver, en un centro del campo, para mí, de cara al partido frente al FC Barcelona, creo que Pepelu fijo, Ugrinić por físico y Javi Guerra, y a partir de esa situación en el centro del campo, para los futbolistas que hemos nombrado a nivel defensivo, hay que dejar fuera, entre Danjuma, Hugo Duro y Sato, a uno de los tres. Entonces por ahí es donde viene mi principal duda, el saber cómo va a completar el once en la parcela atacante, si bien juntando a Danjuma y a Hugo Duro, o bien dejando a una de las alternativas que son referencia a nivel ofensivo en el banquillo, y utilizando al japonés de inicio, porque insisto en lo que comentaba antes, estamos hablando de las ganas que tiene Elliot de ayudar al equipo, de intentar sumar ya desde este primer encuentro, pero no sé si en un choque como este frente al FC Barcelona, el míster se plantea la opción del centrocampista ofensivo inglés como jugador que podría salir de inicio, que igual nos sorprende el míster y dice, oye, Javi está en perfectas condiciones, ha completado pretemporada, tiene el ritmo, y creo que es un jugador que en parcela ofensiva, porque es una realidad, ha venido aquí para marcar diferencias, y creo que las marque desde el primer día. Bueno, vamos a ver, pero ya te digo, yo a nivel defensivo creo que lo tengo bastante claro, con sí, la principal novedad de Mafeo, vamos a ver qué sucede en el carril izquierdo, con ese centro del campo Pepelu, Ugrinić y Javi Guerra, y luego ya de Danjuma, Hugo Duro, Sato, uno de los tres es el que se quedaría fuera del hipotético 11, que al menos el servidor piensa que se puede poner en liza.
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2: Yo creo que las cosas en esta vida se pueden afrontar desde el optimismo o desde la situación de pesimismo que no queremos que aparezca este próximo domingo sobre el terreno de juego. Estamos convencidos de que esto no va a suceder, y en la versión optimista y responsable creo que hay una palabra que empleaba Servidor anteriormente, que es la de competitividad, y la de dejarlo absolutamente todo sobre el terreno de juego, la de pensar que tras una derrota dura, difícil de encajar, sobre todo por la forma en la que esta sucedió frente al Deportivo de La Coruña, oye, veamos que hay una doble opción de satisfacción en el partido que nos mira el conjunto catalán, por el hecho de sumar esa primera victoria de la temporada y por además hacerlo ante un equipo que es candidato absolutamente todo, ya no solo en España, que por supuesto, sino también en el viejo continente. Y yo creo que esa es la forma con la que hay que preparar una semana como la presente. Así lo están haciendo los futbolistas, a falta de la sesión de mañana, y el domingo salir a morder desde el primer minuto, convencido de lo que se ha trabajado y tratar de plasmarlo sobre el terreno de juego para competirle al FC Barcelona, que es lo que hizo el Valencia efectivamente el pasado curso en Mestalla, sí, con unos condicionantes que son diferentes a los actuales, pero más allá del rival, porque el Barcelona sabemos lo que es un equipo plagado de estrellas, que tiene a los mejores jugadores del mundo en la Liga Española. Normalmente las plantillas del Barcelona y del Real Madrid parten con una gran ventaja respecto al resto de plantillas, pero oye, luego en el fútbol hay 11 hombres contra otros 11 sobre el césped, y esto no es matemática, y aquí hay días en los que si uno está enchufado y es capaz de desconectar al rival, tiene sus opciones. Yo estoy convencido de que el Valencia las tiene. No serán tantas como en otras ocasiones, pero al final se trata de aprovechar esa situación, saber leer el partido y sobre todo plantearlo con el convencimiento de que efectivamente somos capaces de ganar, porque el Valencia es capaz de ganar, por difícil que resulte. Sí. El Barcelona al final de una liga no gana todos los partidos, siempre se deja puntos por el camino. Intentemos que Mestalla sea uno de esos escenarios.
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2: Fíjate, yo me voy a una cosa, Robby, que es importante, y nos metemos en cuanto a precedentes, porque hacías alusión a ellos. El curso pasado, es verdad, victoria por 3-1 en un último partido con el Barça ya campeón, pero al final compites y le ganas. Hay un gran borrón en estas últimas temporadas. Hablo del Valencia-Barça, de los partidos en Mestalla. Hay un gran borrón, que es ese 0-5 en Copa del Rey. Pero es que en las últimas visitas del conjunto blaugrana los resultados han sido ajustados, y eso habla de competitividad, es decir, este equipo ha sido capaz de competirle al FC Barcelona, porque el curso anterior ellos logran, y de la forma en la que lo hacen, el triunfo por 1-2. El curso anterior es un empate a 1. El anterior es una victoria por la mínima del FC Barcelona. El único resultado abultado que encontramos en Liga es un 1-4 en la temporada 21-22, porque el anterior es un 2-3. En la 19-20 el Valencia vence por 2-0 con aquellos goles de Maxi Gómez, que hasta el del curso pasado era el último triunfo del Valencia. ¿Qué quiero decir? Que si uno se va al historial y repasa los resultados que se han dado en Mestalla en las últimas temporadas, en Mestalla, insisto, estoy hablando de Mestalla, más allá del 0-5, y de ese 1-4. En las otras ocasiones el Valencia ha competido y se han dado resultados ajustados, y yo creo que dentro de esos resultados ajustados, que incluso han acabado con victoria para el FC Barcelona, es decir, derrota para nuestro equipo, la gente se ha ido a casa pensando que el Valencia lo había dejado todo sobre el campo. Yo creo que partiendo de esa base es como se tiene que afrontar el choque de mañana, que es verdad que venimos de un palo duro, de esa derrota frente al Deportivo de La Coruña, pero es que el fútbol no espera y hay que pensar ya en el siguiente, y el siguiente es frente al Barça. Hay que jugar contra todos y nos ha tocado ante el conjunto catalán. Pues vamos a por ello.
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2: Pues ellos han trabajado también en la jornada de hoy, y lo más destacado de la sesión que se ha llevado a cabo por parte del conjunto de Hansi Flick es que la totalidad de la sesión la han completado tanto Gavi como Gabriel Jesús, que son los dos nombres propios que supondrían las principales novedades para el conjunto blaugrana de cara a la visita a nuestro estadio el próximo domingo. Tienen la baja de De Jong, al margen de la de Bardi de larga duración. El resto estarían todos disponibles, porque recuperaría a Gavi después de haberse perdido los dos últimos partidos, y el último en llegar es Gabriel Jesús, procedente del Arsenal, el atacante brasileño, que hoy sí ha completado toda la sesión. Es la principal duda, saber si lo va a meter ya Hansi Flick en convocatoria o espera a próximas oportunidades. Pero como decimos, el Barça también se ha ejercitado en la jornada de hoy, y tanto Gavi como Gabriel Jesús han trabajado al mismo nivel que sus compañeros, y serían las principales novedades que incluiría el técnico alemán de cara a su visita a nuestro feudo este próximo fin de semana. Un Barcelona que, como decías, hasta el momento lo ha ganado todo, y en 2 de los 3 partidos disputados le ha endosado al rival 5 goles. Lleva esa pugna junto al Real Madrid en el tramo inicial de competición como únicos equipos que llevan pleno de puntos. A ver si tenemos la fortuna de que el cuadro blaugrana se deja los primeros en nuestra visita a Mestalla.
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2: Como siempre, opción disponible para el socio abonado del Valencia Club de Fútbol: liberar tu asiento a través del portal de socio, para que esa butaca quede libre y pueda ser ocupada y tú te beneficies en el futuro con los descuentos que ya sabéis aplica el club. En cuanto a las localidades disponibles, pues con cuentagotas van saliendo entradas, precisamente con motivo de esa liberación de asiento que se produce por parte de los seguidores valencianistas que no van a poder acudir este próximo domingo a nuestro feudo. Con todo ello, pues lógicamente, si quieres ir con la familia, de eso ya te digo que te puedes ir olvidando, o al menos juntaros todos en la misma posición en cuanto al graderío se refiere, porque son entradas sueltas, una localidad, dos en diferentes parcelas del Camp de Mestalla, y hablamos siempre de una cantidad inferior a las 50 localidades que ahora mismo quedarían disponibles para el choque de este próximo domingo. Así que se viene ambientazo en Mestalla, se viene otro lleno, más de 46.000 aficionados que estarán presentes en el compromiso frente al Fútbol Club Barcelona. Insisto, en aquel que se haya quedado rezagado y que no tenga opción de adquirir una entrada, que trate de entrar a través de la página web del Valencia Club de Fútbol, porque ahí se van liberando asientos, y si algo os encaja, pues todavía os podéis hacer con alguna de las últimas localidades, pero apresurados, porque todo anda encaminado a colgar ese cartel de no hay billetes.
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2: Sí, porque en el nuevo Mestalla se ha dado un paso muy importante, que es el inicio de ese izado de la estructura principal de la futura cubierta de lo que va a ser la nueva casa del Valencia Club de Fútbol. Es una de las etapas, sin duda alguna, más decisivas en cuanto a la construcción se refiere, con el arranque de ese izado en una de las operaciones, sin ninguna duda, de ingeniería más complejas del proyecto, porque hablamos de una dificultad muy elevada, que gracias a FCC se está llevando a cabo desde estos últimos días y durante los próximos. Este avance sin duda representa un paso fundamental dentro del desarrollo de las obras, ya que supone el tránsito desde una fase de montaje provisional realizada a nivel del terreno de juego, que podéis ver en imágenes para los que nos estéis siguiendo a través de nuestra app, de nuestra web o de nuestro canal de YouTube, hasta la configuración estructural definitiva diseñada para la cubierta. La operación contempla la elevación coordinada, conexión y fijación de la red de cables al anillo de comprensión que rodea el estadio y que ya contamos en su momento que se había completado. Hay que decir que el sistema estructural está integrado por cables radiales superiores e inferiores, por elementos anulares, conectores, péndolas rígidas y flexibles, así como diversos componentes de refuerzo que serán izados de forma simultánea hasta alcanzar su posición final. Y cabe destacar que para ejecutar esta maniobra se empleará tecnología de elevación sincronizada mediante gatos hidráulicos instalados sobre el anillo de compresión, garantizando el control permanente de la geometría de la estructura y del reparto de cargas durante todo el proceso. Insisto, uno de los momentos de mayor complejidad a nivel construcción, a nivel del proyecto, y estos trabajos se están desarrollando de manera progresiva a lo largo de estas semanas y hasta las siguientes. De hecho, entre las actuaciones previstas figuran la elevación de los cables radiales, la incorporación secuencial de la

0: las péndolas, el montaje de los puntales estructurales y el tensado final de esos elementos que van a aportar la estabilidad y la rigidez al conjunto de esa cubierta. Así que paso importantísimo, y con este nuevo hito las obras que siguen avanzando hacia esa culminación de uno de los elementos más representativos del futuro Mestalla, como será esa cubierta de gran complejidad técnica concebida para ofrecer el mayor confort a los espectadores, ese hecho de que todos y cada uno de los asientos del nuevo estadio del Palencia Club de Fútbol sean cubiertos. Así que semanas de trabajo de precisión y de gran dificultad los que se están llevando a cabo en lo que va a ser la nueva casa del Valencia Club de Fútbol.
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3: Es una muy buena pregunta. Cuando yo llegué, traté de explicar cuál era la situación para poder hacer avanzar al club. Y dije que una de las claves, que uno de los pilares de este proyecto era el nuevo Mestalla. Todo un desafío, todo un reto para este club. A todos nos encanta este edificio, este monumento, esto es una institución. Pero hay que seguir y hay que poder competir. Y para ello, el nuevo Mestalla es nuestra vía para generar ingresos. Esto es de vital importancia porque no sé si sabéis cómo funciona el fair play financiero, pero es necesario poder generar ingresos, recursos, para cumplir con esta normativa. Así que el proyecto pasa por el nuevo estadio, las oportunidades que se van a generar para el club, para poder invertir más en el club, generar oportunidades a nivel comercial, de marketing, a nivel nacional y global, y también fomentar el desarrollo de talento desde la cantera, con la creación del nuevo edificio. El desarrollo de talento desde la cantera es de vital importancia y necesitamos no solo la estructura, sino también la infraestructura. Podría estar aquí hablando mucho sobre aspectos técnicos, sobre la perspectiva holística que tenemos en relación con los jugadores, pero si me tengo que referir a cuál es la columna vertebral de este proyecto, esas son dos cosas: nuevo Mestalla, para generar más ingresos, y el desarrollo de talento a través de la cantera, para poder de esta manera dar a todos los aficionados el equipo que ellos quieren sobre el terreno de juego.
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1: 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Ara, amb l'entrenador del Mestalla, Òscar Sánchez. ¿Qué tal? ¿Cómo estamos? Ya preparados, ¿no? Para el inicio de la liga.
6: Sí, preparados y deseosos de empezar.
1: Y tenéis ya ganas, ¿no?
6: Tenemos ya ganas, ha sido una pretemporada bastante exigente y un poco larga, pero creo que llegamos preparados y estamos con muchas ganas de empezar, sí.
1: El equipo llega bien, ¿no? A ese partido el domingo aquí en el Antonio Puchades ante el Mallorca B, con una buena pretemporada, ¿no? Tres victorias, dos empates.
6: Sí, más allá de los resultados, es verdad que hemos tenido una pretemporada contra equipos, alguno de superior categoría, contra equipos de nuestra categoría. Más allá del resultado, creo que el equipo ha competido muy bien, ha hecho muy bien las cosas. Hay muchos jugadores que son debutantes en la categoría y han mostrado que están perfectamente capacitados para estar en ella. Así que estamos con mucha confianza con todo lo que tenemos y yo estoy seguro que va a ser una gran temporada.
7: Óscar, llega el momento, ¿no?, de empezar la competición oficial y lo haces con un grupo que se acaba conformando con muchos jugadores que ya tenías a tus órdenes en el Mestalla de la temporada pasada, en esos meses que estuviste, pero también de los que suben en el juvenil, que también conoces bien, ¿no? Entiendo que en el tramo de pretemporada y estas primeras semanas también es un factor a favor del equipo, ¿no? El conocerse bien y el haber podido trabajar con ellos anteriormente.
6: A ver, eso creo que es un punto a favor que tenemos. Trabajar con ellos nos ha generado, con muchos de ellos son 2 años ya, este va a ser el tercero. Con otros un año solo, pero también un año muy intenso. Y creo que hemos generado un vínculo muy bonito. Y lo bueno es que nos conocemos con nuestras cosas buenas y nuestras cosas menos buenas. Que nos aceptamos como grupo. Creo que entre ellos, además, llevan 2-3 años, bueno, haciendo una comunión muy bonita. Y creo que la fuerza del grupo es esa, que nos conocemos de tiempo y la vamos a aprovechar.
7: Hablamos siempre, ¿no?, del reto al inicio de temporada, del cambio generacional, de esos jugadores que entran, que promocionan, que vienen del juvenil. Al final son los condicionantes, ¿no?, que tiene un filial, por un lado, y luego el tema de nutrir, ¿no?, al primer equipo siempre que sea necesario.
6: Bueno, esa es nuestra labor. Tenemos varios objetivos, a nivel grupal hacer un buen año y evidentemente a nivel clasificatorio estar lo más arriba posible, a nivel individual la mejora del futbolista y luego, pues, si necesitan de primer equipo de ellos, pues nuestra labor es que cuando estén con ellos que estén preparados para ayudarles en lo que necesiten.
7: Óscar, cambio de grupo, ¿cómo nos afecta? Pues nosotros hemos ido hablando durante la pretemporada y tal, comparando equipos, un poco viendo cómo se iban confeccionando, pero ¿cómo crees que pueda afectar, ¿no?, ese cambio a pasar a competir con equipos de Alicante y Murcia? Se mantienen los Baleares con respecto al año pasado, pero tú que conoces más la categoría, ¿qué puede cambiar en cuanto a la competición?
6: A ver, yo creo que a nivel futbolístico la exigencia va a ser igual, da igual el grupo en el que estés. Es verdad que la propuesta de juego en el grupo de Cataluña es diferente, un poco diferente, sobre todo en fase ofensiva y con balón. Pero el grupo de Murcia, sin embargo, es un grupo que invierte muchísimo en jugadores. Hay muchísimo más dinero para invertir y, bueno, eso repercute en que pueden acceder a jugadores de superior categoría. Hay proyectos muy potentes. Bueno, nosotros en ese sentido tampoco nos ha cambiado mucho la dinámica de estar en un grupo o en otro. Los jugadores tienen que estar, aunque haya un relevo generacional, si quieren llegar al fútbol profesional, tienen que estar preparados para afrontar situaciones que para ellos son nuevas, porque hasta ahora muchos de ellos se han enfrentado a jugadores de su edad, pero es verdad que ahora se van a enfrentar a jugadores ya senior con, bueno, pues mayores.
1: El reto de cara a la próxima temporada, con el final de temporada que hicisteis, desde que tú te hiciste cargo del equipo, ¿terminasteis bien? Hay que empezar con esa mentalidad, ¿no?
6: Esa es nuestra intención, darle continuidad a estos 2 años que hemos tenido en el juvenil con estos jugadores, a ese final de temporada con Mestalla. Y bueno, tampoco queremos vivir del pasado, tenemos nuevos retos por delante, tenemos que seguir haciendo las cosas todavía mejor de lo que las hacíamos y ese es nuestro objetivo, dar continuidad un poco a todo lo que veníamos haciendo y mejorándolo, claro.
7: Todo empieza, ¿no?, por el próximo domingo, 11 de la mañana aquí en el Puchades, el Mallorca B, un equipo que viene también con esa inercia competitiva del ascenso, ¿no?, logrado, venir pues con esa buena dinámica de tercera federación, y entiendo que el primer objetivo no puede ser otro que tratar de sumar los 3 puntos.
6: Bueno, ese va a ser nuestro objetivo semana a semana. Esta semana es el Mallorca, es un filial que, como tú dices, los equipos que vienen de ascender, la primera vuelta, sobre todo los 8 o 10 primeros partidos, se vuelven muy peligrosos porque vienen con esa inercia positiva. Además es un filial atípico porque tiene algún jugador ya del 99, del 2000, o sea que son relativamente mayores para estar en un filial. Por lo tanto, creo que va a ser un partido difícil, competido, pero plena confianza también en cómo hacemos nosotros las cosas, cómo lo vamos a afrontar, y lo que estoy seguro es que el equipo va a competir al máximo y bueno, pues estaremos más cerca del resultado deseado.
1: Y que el Puchades sea un fortín, debutáis en esta liga en casa ante el Mallorca B, como estamos comentando, y hay que hacerse fuertes en casa.
6: Ese es uno de nuestros puntos fuertes que hemos tenido los dos años anteriores en el Puchades, y queremos darle continuidad porque en casa debemos sentirnos fuertes, que la gente sepa que cuando venga aquí le va a costar mucho y tiene que hacer muchas cosas para ganarnos, y nos sentimos muy cómodos en nuestra casa.
1: Estamos hablando de lo global, de lo general, pero en lo personal, para Óscar Sánchez es un reto también iniciar la temporada desde el inicio. Tú dices cargo la pasada temporada del Mestalla, ¿eso cómo lo afrontas?
6: Pues no varía tampoco mucho con respecto a las anteriores temporadas, con una ilusión tremenda, valorando dónde estoy. Creo que pertenecer al Valencia y estar dentro de la estructura del Valencia para mí es un lujo, es un regalo, y tengo mi manera de devolverla es con ilusión, con trabajo, mejorando a los jugadores y al equipo. Y en ese sentido, pues no va a variar mucho. Es verdad que la ilusión está por una nueva categoría, por reivindicarnos todos, sobre todo a nivel de resultados, y que el equipo esté arriba. Pero a nivel personal es verdad que mantengo los mismos retos que anteriores.
1: Óscar Sánchez, suerte para este inicio de temporada, que empezaréis el domingo aquí en el Antonio Puchades. Y bueno, iremos hablando, mister.
6: Muy bien, muchísimas gracias.
1: Y del entrenador del Mestalla, Óscar Sánchez, al entrenador del Juvenil División d'Honor de la Academia del Valencia, Euge Rivera, porque también este cap de semana comencen la Liga, jugant demà a Elche. Euge Rivera, ¿qué tal? ¿Cómo estamos?
8: ¿Qué tal? Buenos días.
1: Bueno, con ganas, ¿no?, ya de empezar.
8: Sí, aparte yo creo que los comienzos son siempre ilusionantes en todas las facetas de la vida, y sobre todo después de venir ya de dos meses largos de pretemporada, ya a uno le apetece ya empezar a competir.
1: ¿Y cómo llega el equipo después de la pretemporada? ¿Cómo has visto a tus jugadores?
8: Bien, como te decía, muy ilusionados. Creo que este año es un año con una plantilla muy renovada en cuanto a pues muchos chicos que han pasado del juvenil al Mestalla, y que hemos cambiado, como te digo, muchos jugadores, tratando todavía de conformar al equipo y de ir ganando una identidad.
7: Jorge, venimos de una pretemporada que, como pues estas últimas, han sido de torneos, con la presencia en el Cotif, en La Palma, en el Cante Pro, el equipo dando buena imagen, además en unos contextos yo creo que diferentes, ¿no? Y también aprovecharos, porque escuchaba unas declaraciones tuyas que decías que muchos de los contextos, por ejemplo, de La Palma servían, ¿no?, para partidos de liga, por instalaciones, por el tipo de césped y demás, pero el equipo en cuanto a la pretemporada ha ido evolucionando y demostrando una buena imagen.
8: Sí, es verdad que Cotif quizá llegó muy pronto en cuanto a lo que nos hubiera gustado. Luego enseguida vino La Palma y ha sido una pretemporada un poco diferente en cuanto a que hemos ido ganando en identidad, no tanto desde el entrenamiento sino más desde la competición, desde que los chicos se analizaran desde el vídeo y poco a poco fuéramos cogiendo los hábitos que queríamos como equipo. Y como decías, sí, en ambos contextos, en ambos torneos hemos encontrado partidos de todo tipo, y para estos chicos que están en etapa formativa, pues han sido muy adquisitivos todos.
7: Estamos hablando, ¿no?, de que ahora hay que cambiar el chip después de unas cuantas sesiones de trabajo también aquí en Paterna, porque empieza la competición. Primer objetivo, superar al Elche para empezar con buen pie.
8: Exacto, al final siempre decimos lo mismo, las pretemporadas los resultados quizás están en un segundo plano. Lo que queremos es ir ganando en hábitos y en ir ganando en comportamientos colectivos, que los chicos también vayan cogiendo ritmo, y ahora sí que, pues bueno, el resultado ya cobra una importancia muy, muy grande, y preparados para lo que viene.
7: ¿Cómo afrontas el curso? Porque el año pasado fue un poco peculiar, ¿no?, vamos a decirlo así, porque conforme se dio todo en cuanto a la academia, entiendo que este año es hacer un pequeño reset para volver a empezar después de haber acabado ya la temporada con el Juvenil A.
8: Sí, a ver, lo positivo del año pasado, más allá de que en los cambios de entrenador pues siempre hay pros y contras como todo, pero lo positivo, mirando un poco en mi figura, es que me dio la oportunidad de conocer a chicos que han continuado conmigo este año, que ya el mensaje o las caras ya no parten desde cero. Eso para mí es importante, porque el conocerse forma parte de la pretemporada y eso te acelera procesos. Y luego, bueno, es una categoría que conozco muy bien, que va a ser, creo que ya mi quinta o sexta temporada, ya no recuerdo, en la categoría. Y como te decía, los comienzos son siempre muy ilusionantes.
7: ¿Cómo ves el grupo este año? No sé si habéis podido investigar mucho a los rivales.
8: Investigar mucho, no te voy a engañar, no hemos podido investigar demasiado. Es verdad que, por ejemplo, contra Elche ya nos enfrentamos en Cotif, Castellón, que tenemos jornadas, también nos enfrentamos en Cotif, son rivales que conocemos. Pero sí que es verdad que, bueno, con el cambio que se ha generado desde la Federación Española, ¿no?, que hemos cambiado algunos equipos que han cambiado de grupo, otros que han entrado, creo que es un cambio positivo, porque tanto Mallorca como algún otro equipo que nos ha metido en el grupo, creo que va a subir el nivel de la categoría, y al final estamos aquí para eso, para que los chicos vivan contextos lo más complicados posible, que les prepare para el fútbol profesional.
7: No vamos a entrar en objetivos ni en marcas, pero sí un poco en cuanto a la formación. Hablas de esa parte positiva, ¿no?, de que haya más competitividad en el grupo. Entiendo que eso, ¿no?, al final ir viendo también los jugadores que van a estar con vosotros, que van a poder subir al Mestalla, tratar de ayudar, no siempre hacia arriba.
8: Sí, yo creo que el objetivo de cualquier cantera profesional es ese, es preparar a los futbolistas para que lleguen al fútbol de élite, que estén lo mayor preparados posible. Y bueno, creo que este año vamos a tener también la peculiaridad que va a haber gente quizá un poco más joven que otros años, y eso nos genera a nosotros un reto muy grande de tratar de que esos procesos respetarlos y también acelerarlos en la medida de lo posible.
1: Euge Rivera, pues a empezar, a ver si puede ser con buen pie, y bueno, pues a ver si lo que fue una muy buena temporada el año pasado, bueno, pues se puede repetir esta.
8: Esa es la ilusión de todos y ojalá que sí.
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0: Tenemos ganas ya de ese regreso, que se produzca, que así va a suceder efectivamente mañana a las 12 del mediodía, y ojalá a esta hora estemos a punto de contar la primera victoria de nuestras chicas en la presente campaña, en esa segunda jornada de la competición, después de la derrota frente al Deportivo Alavés en la primera fecha del curso. Ahora en casa toca hacernos fuertes delante de nuestra gente, con la visita de un rival complicado como es el conjunto de la capital de España, que venció por 3-1 en su primer compromiso, pero las nuestras, como nos decía Miquel Crespo, están preparadas para afrontar con mucha ilusión y compromiso este primer envite delante de nuestros aficionados.
9: Bueno, una semana complicada, evidentemente, ¿no? Siempre que tienes una derrota, pues lógicamente con tal ilusión que había puesta en esa primera jornada, pues lógicamente una semana que empieza dura y que poco a poco pues se cambia esa dureza por enfoque, ¿no? Y es un poco como está el equipo, ¿no? Enfocado ya desde esos tres días principales de entrenamiento que tenemos para preparar el partido. Creo que lo hemos preparado bien, sabiendo lo que tenemos que hacer en todas las circunstancias, y bueno, va a ser un partido duro, pero bueno, como te digo, es la jornada 2 y vamos a ir a por ella. Sí, un rival sobre todo con mucho juego interior, es un equipo con muchísima movilidad, un equipo muy fuerte también en duelos, con una técnica individual también muy buena, que hace difícil que te emparejes, que es muy complicado a la hora de recuperarles el balón. Creo que vamos a tener que estar muy concentradas en esos cambios que ellas proponen y en esa movilidad y cambio de posiciones que proponen, pero bueno, creo que todo pasa por ese primer partido en casa, que el equipo tiene ganas también de encontrarse otra vez con su público y con su afición después del 30 de mayo. Por lo tanto, pues bueno, con esa ilusión creo que tiene que estar por encima, ¿no?, de muchas cuestiones tácticas, y es lo que vamos a intentar, ¿no? Sabemos que es un partido difícil, pero tenemos que saber, y somos muy conscientes del nivel que tenemos, del nivel que queremos dar y de cuál es el estilo que queremos tener para afrontar no solamente el partido del sábado, sino el partido de todas, son, bueno, las jornadas que quedan.
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0: Efectivamente, y también al igual que el Valencia Mestalla, lo hará en este caso este próximo domingo a las 11, pero como visitante. Se inicia el curso, se inicia el campeonato en segunda federación tras el ascenso frente al Baleares, ante el conjunto de las Islas. Medirán sus fuerzas las de Víctor García en búsqueda de los primeros puntos del curso. Estaremos pendientes en la retransmisión del partido del Valencia Mestalla, también de la evolución del partido de nuestras chicas.
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